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2: Salgo de
1: chia. Sí, tipo de.
2: Ah, no, no.
1: C'est ça?
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